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0: ya lo esperábamos, algunas regiones del estado de Indiana están cooperando abiertamente con el departamento que controla las deportaciones, llamado ICE, por sus siglas en inglés ICE. También sabemos que el gobernador del estado ordenó a todas las agencias del gobierno del estado, incluyendo la policía del estado y las cárceles del estado, facilitar las actividades de ICE. Además, 11 condados ya tienen convenios con los que retienen a inmigrantes que caen en sus cárceles para que ICE los procese y deporte. Hasta ahora, 8 de los 11 condados están al sur de Indianápolis, pero uno de los que están al norte es el condado Lake, que abarca la región de unas 20 o 25 millas antes del límite con el norte del estado de Illinois. Mi recomendación personal es evitar en lo posible el viajar por esas áreas. Y si tenemos que pasar por allí, evitar las carreteras grandes que normalmente son las que vigila la policía del estado. Y más que nada, como he dicho antes, evitar cometer errores que nos expongan a ser detenidos por la policía. Ya que aunque dicen que están tratando de deportar a delincuentes y pasarnos una luz roja en sus ojos no deja de ser un delito, se sabe que también deportan a todo inmigrante indocumentado, sea delincuente o no. 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Recuerde el bien sabido refrán, más vale prevenir que lamentar. 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

No, gracias. Muchachos, hoy les tengo aquí para contarles algo muy importante. La familia son aquellas personas que están en tu vida que también te quieren en la suya. La familia son aquellas personas que darían todo por verte sonreír. Que te amarán sin importar a nada. Y hoy, muchachos, ustedes se han convertido en mi familia.

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1: 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Tú. Hoy sí se la sabe. Esta noche.

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En México, antes de la llegada de los españoles, la forma más importante de comerciar eran los tianguis, a los que venía la gente a vender sus cosechas, frutas y todo lo que producían. 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

0: Gracias. Mil gracias por el amor con que han recibido nuestras canciones. A ti, mujer, por la inspiración que nos has dado. A ti, hombre, por tu sensibilidad y por vibrar con nosotros. Para Temerarios, estar sobre un escenario representa vivir y ser feliz. Por darnos felicidad y por hacernos vivir, solo les podemos decir gracias.
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2: Empezamos con esto que se llama

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México, antes de la llegada de los españoles, la forma más importante de comerciar eran los tianguis, a los que venía la gente a vender sus cosechas, frutas y todo lo que producían. Esos mercados al aire libre, los que todavía se llevan a cabo al estilo original, han evolucionado en nombre y forma. Así, tenemos hoy en día los mercados sobre ruedas y en Estados Unidos los flea markets o pulgas. Y más cerca de nosotros, los farmers markets, que, como la tradición es que sean al aire libre, por aquí solo ocurren durante los

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1: Le canto al desamor porque fue un gran maestro en mi vida. Gracias a la decepción aprendí a ser más astuta. Gracias a las lágrimas porque purificaron mi alma. A los momentos que pasé a solas, porque hoy no le temo la soledad. Al silencio que me enseñó a escuchar mi voz interior. Gracias al rechazo porque conocí la importancia y la belleza del amor propio. Al desamor, que sin él no hubiese conocido ni valorado lo que es amor del bueno. Pero más que nada, gracias al dolor, porque me hizo más fuerte que nunca y hoy brillo a mi propio estilo.
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esperábamos, algunas regiones del estado de Indiana están cooperando abiertamente con el departamento que controla las deportaciones, llamado ICE, por sus siglas en inglés ICE. También sabemos que el gobernador del estado ordenó a todas las agencias del gobierno del estado, incluyendo la policía del estado y las cárceles del estado, facilitar las actividades de ICE. Además, 11 condados ya tienen convenios con los que retienen a inmigrantes que caen en sus cárceles para que ICE los procese y deporte. Hasta ahora, 8 de los 11 condados están al sur de Indianápolis, pero uno de los que están al norte es el condado Lake, que abarca la región de unas 20 o 25 millas antes del límite con el norte del estado de Illinois. Mi recomendación personal es evitar en lo posible el viajar por esas áreas. Y si tenemos que pasar por allí, evitar las carreteras grandes que normalmente son las que vigila la policía del estado. Y más que nada, como he dicho antes, evitar cometer errores que nos expongan a ser detenidos por la policía. Ya que aunque dicen que están tratando de deportar a delincuentes y pasarnos una luz roja en sus ojos no deja de ser un delito, se sabe que también deportan a todo inmigrante indocumentado, sea delincuente o no. Pero lo más importante a mi manera de ver es estar preparados para no dejar abandonada nuestra familia o nuestras propiedades si ocurre lo peor y nos toca ser deportados. Por el bienestar de su familia y de nuestra comunidad, cuídese. Recuerde el bien sabido refrán, más vale prevenir que lamentar. 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

si usted es un inmigrante indocumentado, le hago estas recomendaciones de mi propia persona. No cometa ningún error que le permita a un policía llevarlo a la cárcel. No tome y maneje. Obedezca todas las señales de tránsito. Obedezca los límites de velocidad. No maneje un auto con placas vencidas o con defectos.

0: obvios como focos fundidos. No olvide usar sus direccionales, aun cuando solo vaya a cambiar de carril. Pero si lo detienen por cualquier motivo, sea lo más cortés posible, llame a un familiar o amigo inmediatamente y explique la situación para que ellos puedan tratar de sacarlo de la cárcel, pagando las fianzas que pidan, y pueda allá afuera consultar un abogado. Este aviso no tiene intención de alarmar a nadie. Recuerde que su familia lo espera en casa.
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1: Otra de las canciones que han hecho historia dentro de la música norteña, dentro de los Cardenales de Nuevo León, con don Cesario Sánchez, mi compadre Beto Zapata y Grupo Pesado, se llama Mi Cómplice. ¡Suéltala, compadre!
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lo esperábamos, algunas regiones del estado de Indiana están cooperando abiertamente con el departamento que controla las deportaciones, llamado ICE, por sus siglas en inglés ICE. También sabemos que el gobernador del estado ordenó a todas las agencias del gobierno del estado, incluyendo la policía del estado y las cárceles del estado, facilitar las actividades de ICE. 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Ya que aunque dicen que están tratando de deportar a delincuentes y pasarnos una luz roja en sus ojos no deja de ser un delito, se sabe que también deportan a todo inmigrante indocumentado, sea delincuente o no. 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
4: En varios programas nos va a compartir su historia y el poder que tienen las canciones. Las canciones que nacen de la identidad, de la resistencia y de la esperanza. Pero antes, vamos con un episodio más de Sin Fronteras. Una serie especial para las audiencias de Estados Unidos y México, con noticias de última hora y análisis sobre grandes acontecimientos que afectan a las y a los latinos en Estados Unidos. Desde Radio Bilingüe en California, esto es Sin Fronteras, una edición especial de Línea Abierta en coproducción con Radio Educación de México.
5: Hola, bienvenidos a Sin Fronteras, la inspiración sonora que adquiere fuerza y extensión gracias a la unión de Radio Bilingüe y Radio Educación. Desde estas tierras, nosotros los que aún creemos en el trayecto, en el flujo constante, desde esa zona inacabada con sensación de tránsito continuo, desde por acá gritamos Sin Fronteras. Y por los próximos minutos celebraremos juntos el exilio, la orfandad de patrias, la ausencia de barreras geográficas, para consagrar con ritmo, diálogo y paciencia lo que el artista Guillermo Gómez Peña escribió en uno de sus poemas, que todos de alguna u otra manera somos cruzadores de fronteras en el cuerpo y el lenguaje. Yo soy Gerardo Guzmán y hoy en Sin Fronteras hablaremos con Héctor Flores y Denise Carlos, fundadores de la banda Las Cafeteras. La reconocida y premiada agrupación musical estará con nosotros para hablar de su más reciente álbum, de su gira que está por comenzar y de cómo sus canciones, sus letras vinculan lo que se vive hoy en día a nivel político, cultural, económico y social. Todo eso y más aquí en Sin Fronteras. Por eso hoy, en lugar de hacer un recorrido informativo sin fronteras, te invito a que hagamos un viaje hacia una tierra donde caben todas las voces, todos los sabores, todos los tiempos y todas las miradas. Un territorio que puede ser de tránsito o de llegada. Una zona de en medio o de los bordes. En este terruño de nadie y de todos, las noches tienen la traviesa costumbre de servir de escenario para la danza, para la celebración, para la pachanga.

Y cobra vida gracias al sueño, la idea y el talento de las cafeteras. Ellos son los que pactaron las reglas de esta comunidad sonora y sus principios, su carta magna, se ejerce con melodía, ritmo y celebración. Todo plasmado en un álbum, el más reciente de las cafeteras, Una noche en Epanto.

0: Las cafeteras no requieren mucha introducción. La banda de folk alternativo y chicano irrumpió con fuerza en la escena musical desde su formación en el 2008. Gracias a sus contagiosas actuaciones en directo, trascendiendo géneros y fronteras, su sonido electrizante y su energía los han llevado por todo el planeta. Originarios de la zona este de Los Ángeles, las cafeteras reinventan la música de raíces actuando como trovadores, como los juglares de la era moderna. Son una explosión sonora de ritmos afromexicanos, bases electrónicas y rimas potentes que narran las historias de una comunidad empeñada en construir un mundo donde quepan muchos mundos. Para entender cómo funciona esta tierra dentro de muchas tierras, cómo se visita, cómo se baila en esos mundos melódicos de las cafeteras, nos acompaña Héctor Flores y Denise Carlos, fundadores y miembros originales de la banda. Héctor, gracias por estar en Sin Fronteras.
1: Hola, compañero, es un gusto estar aquí. ¡Que vivan los chitanos!
0: ¡Órale! ¡Que vivan! Denise Carlos, gracias por la música, por el movimiento, por la celebración.
2: ¡Qué bonito! Me gusta mucho cómo describen la música, el trabajo que hacemos, quiénes somos nosotros. Oír a alguien como usted explicar este movimiento me da, pues se me puso chinita la piel, porque se me hace muy bonito como alguien que, pues, alguien que no está en este grupo, que no vive como estamos viviendo nosotros, explica lo que estamos viviendo. Así que muchas gracias.
0: No, gracias a ustedes por estar aquí y por permitirnos compartir esta celebración, porque está por iniciar una nueva gira, Las Cafeteras, para interpretar los clásicos de esta banda y, por supuesto, sentir el material de Una Noche de Nepantla. Héctor, háblame de este nuevo disco. ¿Valió la pena la espera?
1: Ese disco es el tercer disco de nuestra banda, y yo creo, como un proyecto de música, un proyecto de exploración de ritmos latinos y chicanos, hay la música para nosotros, hay la música que hicimos antes de la pandemia y la música después de la pandemia. Yo creo que la pandemia nos recordó que, pues, nosotros no vivimos una caja, nosotros venimos de muchas cosas, como somos una mezcla de no solamente de sangre, pero de ritmos, de sonidos. Y Nepantla es el mundo que existe entre los mundos. Nepantla es el mundo en medio, como dice Gloria Anzandú. Nepantla es el mundo entre, pues, el cielo y la tierra aquí, la planeta es donde vivimos nosotros, donde somos brincando fronteras cada día. Cada día estamos encontrando nuevas partes de uno mismo, y pues este álbum habla de eso. Los ritmos, los sonidos que salen de este álbum, esta es una reflexión de nuestra realidad aquí en Los Ángeles.
0: Exactamente, Nepantla significa en náhuatl, en medio o en un espacio intermedio, y en este disco, como nos dice Héctor, nos invitan a explorar este concepto. ¿Por qué, Denise, pensaron que era necesario ubicarnos en esta tierra intermedia, en la tierra de Nepantla?
2: Sabe, para nosotros, somos chicanos, y primeramente, en mi casa, yo crecí como mexicana. Mi mamá es de Jalisco, mi papá es de Baja California, así que la cultura de mi casa era súper mexicana, pero fuera de esas puertas, yo no me hallaba, no me encontraba. Y luego, ya regresando, ya cuando crecí, y ya, pues, hablando en Spanglish, se me fue poco a poquito el idioma que hablaban mis papás, yo siempre me sentía como perdida, que no cabía, que no me hallaba y que no me ubicaba y no me entendía. Así que siempre tratando de explicar quién soy, qué estoy sintiendo. Y pues siempre casi nosotros queríamos acercarnos más y más a la identidad mexicana y la cultura de nuestros padres. Pero ya en esta edad, ya crecí de nuestros padres,

0: ¿Y quiénes somos Héctor, yo, los de la banda? ¿Y qué queremos contar? Muchas de las canciones son de las raíces de amor, de esperanza, y para nosotros eso es la raíz de la lucha.
1: Vamos a escuchar parte de la canción que le da título al disco, Una noche en Epantla.

0: Llama la atención, Héctor, Denise, que utilizan como inspiración a la filósofa chicana Gloria Anzaldúa y su libro The Borderlands o Tierras Fronterizas, y pues obviamente habla bastante del contenido que quieren otorgar en este proyecto musical, Héctor.
1: Pues Gloria Anzaldúa habla mucho del concepto de ni de aquí ni de allá, el concepto de Natanla, y es algo muy antigua. Y como chicanos, cuando me voy a México me llaman Pocho. No soy mexicano cuando me voy de allá, pero aquí la migra me está buscando, la migra está buscando a la familia mío y mis vecinos, a mis primos. O sea, aquí tampoco ni somos americanos, y nosotros vivimos en esa realidad que somos en medio, ni de aquí ni de allá. Pero también en esta grabación, en este disco de Nepal, estamos diciendo que también somos de aquí y de allá. Y en el medio, eso es mi mundo. Antes yo tenía mucha pena de vivir en el mundo. Yo quería ser americano, quería ser 100% mexicano, pero eso nunca fue mi realidad. Y entre muchos años yo aprendí que en el medio es donde es mi hogar, es mi lugar de inspiración, es mi lugar donde yo puedo vivir y sentir y también cantar. Y el concepto de Parla, el mundo en medio, pues nació esta grabación de Una Noche en Parla.
0: Sí, y también esto que narras de tu historia personal, que también lo plasma Anzaldúa en su libro, pues habla de cómo, a pesar de la ambigüedad de esos estados mentales que pueden ser dolorosos, hay que abrazar esa pluralidad, tal y como lo llegan a plantear ustedes en la canción de Esta Noche. Denise, vamos a escuchar un fragmento de esta melodía, que precisamente con ritmo, con melodía, pues también habla de cosas tristes, pero a su vez felices. Vamos a escuchar.

0: De este modo, Denise, Nepantla actúa como una especie de metáfora, ¿no? Donde las vivencias de las personas que habitan en ese cruce de múltiples identidades culturales, étnicas y sociales, a menudo en conflicto entre sí, se reúnen y hasta se llegan a enamorar, como narran ustedes en esta noche, Denise.
1: Claro, es algo que es como un concepto súper, no es delicado, pero no, como que es tempo, no simple, pero no es complicado el amor, pero para nosotros a veces sentimos que sí, que hay tantas cosas en el mundo que nos ocupa, la mente, los pensamientos, y nosotros pues así nos conocimos en la lucha como jóvenes en nuestros 20s. Y siempre era de luchar, de pelear, de doler. Y escribiendo esta canción es como darse cuenta que al fin del día, como todo ser humano, queremos estar queriéndonos a uno mismo, pero también a otra persona, amar y querer. Y es también eso como un derecho humano, ¿sí? Y a veces la gente de nuestra comunidad como que no tenemos ese lujo.

0: de conocernos, de querernos, de amarnos, siempre en la lucha, siempre en la chamba y trabajando, pero esta canción como que nos recuerda que sabes que está bien querer esas cositas, hacerse ojitos, agarrarse de la mano, escribirse una canción, y es algo como ofrecemos esa idea, que se vale querer, se vale amar, y con eso el amor pues es casi como una medicina, y para mí es como entender que también hay medicinas ancestrales, que es el canto, el baile y el amor.
1: Y la celebración de este disco permite hacer esto, porque ahí caben todas las voces, Denise, todos los colores, todos los ritmos, todos los matices, todos los motivos para celebrar y para luchar, tal y como se percibe en la tía Lucha, que pues vamos a escuchar un fragmento porque tenemos que ir a una pausa, pero esta canción muestra toda esa gama de mezclas que ustedes utilizan y que se vuelve algo extraordinario. Vamos a escuchar.

0: Pues con la tía Lucha hacemos una pausa, pero al regresar seguiremos con las noches de Nepantla, con los ritmos de las cafeteras, para recordar su historia, su legado y su compromiso con la justicia social, con los temas que nos incluyen y nos preocupan a todos, después de la pausa.
1: Oiga, usted, sí, usted.

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0: Pues la Bamba Rebelde, que es parte de lo que se usó para el promocional de Sin Fronteras, es obra de Las Cafeteras, la aclamada banda de East Los Angeles, quienes presentan su tercer álbum de estudio, de quienes estamos pues muy orgullosos de tenerlos aquí en Sin Fronteras, porque también empiezan su gira. Y pues esta noche en Epantla es una obra que ofrece una fusión de folclore tradicional mexicano, ritmos de música electrónica, como ya lo pudimos apreciar. Está con nosotros Héctor Flores y Denise Carlos, fundadores y miembros originales de Las Cafeteras. Gracias por continuar con nosotros. Y bueno, aprovechando que estamos escuchando este clásico de la Bamba Rebelde, pues tenemos que, pues para aquellos que apenas están conectando con esta reconocida banda, ¿por qué no, Héctor, Denise, hacemos un poco de memoria? Nos trasladamos al 2008. Cuando surge esta agrupación. Denise, platíquenos, a ver quién de ustedes dos nos puede platicar cómo fue que surge la idea de Las Cafeteras. Sé que estaban ustedes involucrados en movimientos sociales, en la lucha, pero coméntenos, ¿cómo surge la idea? ¿Cómo fue el origen de Las Cafeteras, Héctor?
1: Bueno, entonces, Carlos, ¿lo
0: a ver, Denise.
2: Ah, bueno, sabe que nunca fue el propósito de hacernos un grupo, una banda así formal. Parte del grupo original, éramos miembros de un centro comunitario que se llamaba el Isa Café. Y el Isa Café tenía muchos principales de las zapatistas de Chiapas. Y nos interesábamos también en la conciencia chicana, del ser de aquí y de allá, una forma de poder entendernos y contar las cuentas era del Son Jarocho. Una amiga nos enseñó la historia de la tercera raíz de México, que es la africana, y cómo esta música tiene raíces en la esclavitud y la mezcla de las culturas españolas, indígenas y africanas. Y para nosotros se nos hizo bien interesante, y tocábamos las músicas de Son Jarocho, que ya tiene 400 años, y poco a poco empezamos a meterle letra en inglés y contar cuentos de nuestras vidas. Siempre era como un hobby, y de repente que nos empiezan a pedir que si podemos tocar en este lugar y en el otro, un bautizo, una boda, un divorcio, y nosotros acostumbrábamos más bien a andar en las manifestaciones, en las marchas, pero ya como que vimos esta como una oportunidad de poder escribir la historia de nuestras vidas. Y poco a poquito, de un grupo de como 20, nos hicimos como 7 o 6. Y a poco a poquito como que la gente le interesó mucho de poder también poner esta en la historia de los chicanos de aquí de Los Ángeles, pero también por todo el país estaban tomando las jaranas y el requinto y el marimbol y usándolo como los santaneros del centro de Santana decían, mi jarana es mi fusil. Así que para nosotros se nos hizo como una oportunidad de decir, ¿sabes qué? ¿Tienes algo que decir? Haz tus estampas y esta jarada te va a ayudar.
1: La meta nunca fue ser una banda. Nosotros tuvimos un colectivo de 20 personas, estudiantes, tocando música, disfrutando la vida, llevando la música a todas partes de Los Ángeles. Y pues, entre mucho tiempo, empezamos a escribir nuestras historias, poemas, arreglar nuevas formas de música. Empezamos a rapear y hacer cumbias, y con eso empezó pues la identidad de la banda. Pero este nunca fue la meta, y ese es algo que pasó orgánicamente, y pues aquí estamos 20 años después, aquí todavía, pero como una banda, viajando y dando gira en todo el mundo, pero ya, nos da mucho.
0: Y a lo largo de los años ustedes han colaborado con grandes artistas como Café Tacuba, Lila Downs, y en este disco de Una Noche en Epantla, pues también invitan a grandes voces, a grandes músicos a colaborar. ¿Quiénes podemos escuchar, por ejemplo, en El Camino, que es una también de las rolas que están buenísimas de este disco? ¿Quiénes colaboran también en esta producción?
1: Ay, pues el Choco Yotzi Moraza, de la familia Moraza de Ventura. Ellos son fuertes. Ellos son como una familia de generaciones tocando música ahí en el Valle de Ventura. Y también tenemos Quetzal Guerrero, violonista, rapero, cantante desde Phoenix, Arizona. Su mamá brasileña, su papá chicano, es un artista global. Y pues ellos fueron parte de la colaboración de En Camino, y pues salió, es una canción tremenda.

0: Tenemos que prácticamente cerrar la conversación. A mí me encantaría continuar revisando cada una de las melodías de esta nueva producción, pero me gustaría hablar de, con el pretexto de la canción Morena Morena, hablar con ustedes sobre lo que está muy en controversia hoy en día, que es precisamente la tierra, la ciudadanía, el color de piel, el racismo. Denise, ¿qué reflexión nos das y cómo podemos vincularlo a la canción de Morena Morena, que precisamente habla de ese color de piel que ahora también está puesto en duda si ese color de piel pertenece a Estados Unidos?
1: Sí, para mí, pues siempre escribir una canción, componer algo, un poema, necesita uno inspiración. Para mí, mi inspiración fue mi hermana, que se llama Rocío, es mi hermana mayor. Y ella, pues, es más morenita que yo. Yo soy más blanquita, pero siempre me acuerdo que ella, pues, me ha contado que se sentía que, pues, no estaba bonita, que no le hacían caso, que quería ser más blanca. Y ya creciendo entendí, pues, que esas actitudes y estos sentimientos no es algo natural, es una propaganda. Y también entendiendo que como hijas de migrantes siempre había esto de hablar de, pues, a quién le pertenece esta tierra y cómo las fronteras fueron creados y por qué. Y que la frontera, aquí lo que dicen en California, que no cruzamos la frontera nos cruzó, ¿sí? Y qué es lo más natural. Mi papá, él trabajó por la tierra en Mexicali y en las parcelas y el algodón y todo eso, así que yo tengo como una conexión muy fuerte, aprecio mucho el trabajo de las personas ahí trabajando en las parcelas, en las frutas, en la verdura. Y siempre se dice, pues, la tierra le pertenece al quien la trabaje, ¿sí? Pero también se me hace, es algo que investigar, que como mexicanos, latinos, pues tenemos la piel canela. Y no nomás porque digan por ahí que no es bonito, que no tiene valor, quiere decir que es cierto. Nosotros nos tenemos que querer, nos tenemos que mirar los ojos y a la piel y decir, esto es hermoso, es bonito. Y esta tierra es una representación de nuestra gente. Así que no estoy yo viviendo como en un mundo paralelo a lo racista. Lo quiero enfrentar. Y con eso, más bien con escribiendo estas canciones, los propósitos, las cafeteras, primeramente es de querer nuestra cultura, nuestra piel, nuestra gente, nuestra raza, y cambiar esa actitud. Así que es algo muy, yo creo que delicado para la comunidad, pero es que uno tiene que enfrentar eso y decir, en mi familia, ¿qué es el mensaje que me demos? En mi corazón, ¿qué es lo que siento? ¿Y cómo voy a pelear esto?
0: Denise Carlos, muchas gracias por estar con nosotros, por describirnos con tanta belleza el contenido de esta canción y también el motivo de este disco. Vamos a escuchar un pedacito de Morena Morena.

0: Héctor, tenemos que despedirnos en menos de 30 segundos. ¿Con qué cerramos esta bellísima conversación, Héctor?
1: Yo digo que aquí estamos y no nos vamos. Y si nos echan, pues regresamos. Aquí nosotros como chicanos latinos, aquí estamos en nuestro hogar. Y ahorita estamos viviendo un tiempo muy, muy peligroso de tener piel canela, moreno. Pero tenemos que luchar y juntos. Yo creo que podemos crear un mundo donde quepan muchos mundos y tenemos que seguir luchando por nuestros vecinos y nuestras familias hasta que tengamos justicia en las calles. So, yo digo eso y este siempre es mi mensaje en las giras, en los conciertos, que pues todos somos igual y tenemos que tratar uno mismo como igual.
0: Héctor Flores, Denis Carlos, fundadores y miembros de la original banda Las Cafeteras, muchas gracias por estar en Sin Fronteras.
1: Gracias, compañero. Gracias.
0: Y pues nos despedimos con esta bellísima melodía que se llama La Caravana, que pues narra de una manera muy peculiar la vivencia de los migrantes. Vamos a escuchar un pedazo de La Caravana.

con caravana, con viaje, con transición, con aventura, con una noche en Epantla. Así cerramos la edición de hoy de Sin Fronteras. Yo soy Gerardo Guzmán. Hasta la próxima.

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Continuamos en esta edición de Línea Abierta y bueno, seguimos recordándole a usted, amiga y amigo que nos está escuchando, que estamos en nuestra campaña de recaudación de fondos 2026 y queremos pedirle de manera muy especial que nos muestre su amor por Radio Bilingüe, su amor por la radio comunitaria, su amor por esta radio que usted, algún radio escucha, alguna radio escucha, lo ha dicho varias veces, es la radio que le acompaña desde que se despierta, desde que se levanta. Y como usted sabe, en Radio Bilingüe abrazamos la cultura, abrazamos la música, y la música siempre está presente. ¿Y sabe por qué? Porque hay artistas que no solamente cantan, sino que cantan contando historias de toda una comunidad. Nosotros vamos a platicar en unos minutos con una cantante que usted ha escuchado muy bien. Ella es Angelina, y como muchas otras personas, quizás usted que nos esté escuchando, pues ha vivido, ha crecido entre dos culturas, entre dos idiomas, entre dos países, y eso la hace aferrarse más a sus orígenes, a sus raíces, la fortalece de alguna manera. Vamos a escuchar un poquito de México americano, a ver si usted sabe de quién estoy hablando.

¿Cómo ve? A ver, adivinó de quién estoy hablando. Seguramente sí, porque esa es una voz muy especial, muy única. Estoy hablando de la Marisol, de la Santa Cecilia, que usted ha escuchado muchas veces. Y ya la escuchó usted en esto que es México-Americano, hablar con mucho orgullo de la raza noble, de que habla y comprende inglés y el español. Y a eso me refiero cuando digo que hay artistas, hay músicos, músicas que no solamente cantan, hasta nos ponen a bailar las historias que cuentan nuestra vida, nuestra comunidad, cómo vivimos como inmigrantes. La Marisol comenzó a formarse escuchando a su mamá cantar en varias ocasiones. Bueno, hemos platicado con ella en otros programas aquí en Línea Abierta, y además nos cuenta cómo la Placita Olvera, allá en Los Ángeles, tiene un lugar muy importante en lo que es su carrera actual, y fue descubriendo ahí la música, que se convirtió en momentos también de su adolescencia en un refugio, en los momentos más difíciles de su vida. Y con el tiempo, pues la Marisol se convirtió en una de las más representativas voces de la música latina en Estados Unidos. Como líder de la Santa Cecilia, pues ha llevado su talento a grandes lugares. Ya se ganó un Grammy al mejor álbum de rock latino por su álbum precisamente que escuchamos hace un momento. Ya ha demostrado, como muchos otros artistas, que la música, cuando se canta con sentimiento, con orgullo, se convierte en, ¿sabe qué?, en una herramienta para hablar de migración, de identidad, de justicia, de esperanza que tanto necesitamos en estos tiempos. Así que en un momento estaremos platicando con la Marisol, y ojalá que en estos minutos usted también se una a nuestra campaña de recaudación de fondos. Vamos a compartir esto que se llama Ice, el hielo, porque yo creo que usted que nos está escuchando y que hemos venido sonando Ice en otros programas de Línea Abierta, quizás a usted le resuena la historia que se narra en el hielo, que canta la Marisol, porque son historias que viven miles de personas que salen a trabajar con miedo, que salen a llevar a sus pequeños y pequeñas a la escuela con ese temor de que no vaya a llegar la migra, que no le detengan, que no le deporten. Son historias suyas, mías y de muchas otras personas. Vamos a escuchar esto que se llama Ice, el hielo, y le recuerdo el número para que usted nos llame, es el 1-800-345-4632. 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Y acuérdese que somos una radio independiente, que no estamos respondiendo a los intereses comerciales de nadie. Por eso es que la única persona a la que queremos servirle, serle fiel, llevarle la noticia, bien informados, los comentarios, es usted. Usted que nos escucha, usted que nos llama, usted que participa con comentarios, con preguntas. 1-800-345-4632, 1-800-34-LÍNEA. Vamos a escuchar esto que es el hielo.

0: Pues eso es Ice el Hielo y es la voz de la Marisol. Y bueno, les voy a hacer un cambio y un cambio en donde seguramente usted también va a disfrutar muchísimo de esta conversación. Nos acompaña desde San Antonio, Texas, Max Baca, líder de Texmaniacs, con quien hemos platicado también en muchas otras ocasiones. ¿Qué tal, Max? Bienvenido al programa. ¿Cómo estás?
1: Bien, bien, gracias a Dios. Aquí en San Antonio, tenemos mucha agua y la lluvia está muy muy fuerte ahorita.
0: Ándale, bueno, bendecida la lluvia. Te cuento, yo estoy en Oaxaca y también ha llovido bastante, así que bueno, los tornados no los abracemos tanto, pero la lluvia sí, Max. Max, acabamos de escuchar la voz de la Marisol, pues con la Santa Cecilia. Sé que ustedes han tenido colaboraciones. ¿Por qué no nos cuentas un poco? Yo estaba platicando hace un momento de cómo, pues en Radio Bilingüe nos gusta abrazar la música que nos cuenta historias, que nos hace vernos reflejados de alguna manera con las historias de tantos inmigrantes, nuestros recuerdos, lo que dejamos en México, en Nicaragua, en El Salvador. Cuéntame de esta colaboración que ustedes hicieron recientemente con la Santa Cecilia.
1: Bueno, sí. Tuvo una collaboration, ¿verdad? Muy bonito. Vimos, we're going to record the way we're singing in English, maybe you can translate it. We recorded an album together, and the whole concept was to have a female vocalist to blend in with my band Los Texmaniacs. So we thought of, you know, I thought of Marisol, and I asked her if she'd be interested, and she said yes. And so we recorded 10, mm-hmm. I think, I don't care, remember, 14 songs, something like that, 12, 14 songs, and with her voice. Porque my band Los Texmaniacs is a strong powerhouse band, you know, and we needed somebody that could really sing, you know, hard and strong and beautiful. And Marisol just fit right in, man, no problem. She's a beautiful person. Tiene un corazón de oro. Y es una buena persona y canta muy bonita y fuerte. Hasta en el estudio, pues tuvimos una semana grabando, ¿verdad? Ahí en Washington, D.C., en un estudio. Uh-huh. Hasta lloraba cuando cantaba una de las canciones. Tiene un sentimiento de cuando anda cantando, sale el sentimiento y con el feel, y just beautiful, man. And we were all, you know, just happy to be together and record these beautiful songs to pay tribute to, you know, the composers of these songs, you know, José Alfredo Jiménez, Cuco Sánchez, you know, and just bring something to the people, you know, through our hearts, you know, through the music que sale del corazón, la música sale del corazón. Para nosotros no sale de notes y leyendo la música, nada, sale del corazón. Eso que así fue. Y luego la Marisol, pues le dio, it was a great, great collaboration.
0: Imagino que sí, una colaboración hermosa. Y además, bueno, Texmaniacs seguramente encontraron con la voz de Marisol la voz perfecta para interpretar a grandes compositores como José Alfredo Jiménez, que mencionas, Cuco Sánchez y otro. ¿Te parece, Max, si compartimos un poco de esto que es mucho corazón? Vamos a escuchar.

0: Seguimos aquí en esta edición de Línea Abierta, ya escucharon aquí, y quisiera, Max, que nos cuentes un poquito. Max Baca nos acompaña, líder de los Tex-Maniacs, esta banda tejana, pues es sobre esta colaboración, también esta interpretación tan bonita que estamos compartiendo aquí en Línea Abierta.
1: Sí, Little Joe, cuando we decided to record that song, Las Nubes, mm-hmm. we got in the studio, Marisol, she sang the song complete, right, from top to bottom, and luego we started thinking, hey, you know, we started thinking about, you know, the song, you know, how it was a really strong national anthem for the Chicano movement, you know, and Cesar Chavez and all that, you know. So we said, man, would it be cool to have Little Joe sing a verse or something, you know? Okay, that'd be great. So we when I got back from Washington from the studio, mm-hmm. I have my studio here in San Antonio. So I invited Little Joe to come over. He said, yeah, sure, he would be honored to be a part of it. And so he got into the studio here and he sang it from the top to the bottom, right, in his voice. And then when the engineer put in Marisol's voice with his voice, it was just right on, dead spot, perfect. and la primera, la segunda harmony, it just was meant to be. And then Little Joe goes, oh my God, I didn't even, you know, he didn't, you know, when the engineer put Marisol's voice, it's harmonizing beautiful. And so it's just like one of those things that was meant to be, you know. And what other, you know, better than Little Joe to come and participate, you know, with Marisol, and they sounded so beautiful together, you know.
0: Y qué bueno, nosotros agradecemos a Max Baca que haya quedado en grabación, porque son tesoros, y eso es precisamente a lo que se dedica el sello discográfico del Smithsonian. Estas tremendas colaboraciones, Max Baca, los Tex-Maniacs, la Marisol de la Santa Cecilia y Little Joe. Pues se nos agotó el tiempo, Max, te quiero agradecer muchísimo estos minutos aquí en el programa. Brevemente, ¿con qué te despides, Max? Muchas gracias.
1: No, pues muchas gracias, Sherry, a ustedes, y que Diosito lo bendiga a todos. Que siga la música.
0: Que siga la música. Gracias, Max. Un fuerte abrazo. Y gracias a ustedes también por escuchar esta edición de Línea Abierta, un programa de Radio Bilingüe. Y no olvide que puede volvernos a escuchar en este programa y otros en radiobilingüe.org. 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Jorge Ramírez está en los controles técnicos. María de Jesús Gómez es asociada de producción. Yocitis Careño Pereira es productora y Desiree Yepes coordina la producción. Samuel Orozco es el director de noticias. Yo soy Chelis López. Gracias. Hasta la próxima.

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Buenas tardes familia, muy buenas tardes, ¿cómo están? ¿Qué dicen? ¿Qué hacen? Buenas tardes, buenas tardes, buenas tardes, buenas tardes. Llegan las tardes de éxitos aquí a Radio Sabor Latino cuando tenemos las 4:02. Un día muy feo, por cierto, ¿eh? Fíjese que sí está, ¿cómo se dice? Empañado, amarillento, azulento, azulejo, azul, está feo. Porque estamos llenos de humo. Nos está visitando el humo de por allá del país de Canadá. Así que si está enfermo como yo, pues salga y póngase una mascarilla, porque está pesado y viene contaminado ese humo. Y pues no vale más que no se te vaya a pasar nada, ¿eh? Protéjase, recuerde que el cuerpo humano es muy, pero muy, muy, muy, muy frágil. Y comenzamos.

0: Pues aquí estamos. Tenemos las dos, los 4:06. Hoy que es 16 de julio. Cada vez más se va acabando este año del 2026. Contento, donde quiera que me escuche. Gracias. Y vámonos con una música bonita porque se nos va el tiempo. Y esta canción que se titula A veces.
1: Que no se caiga el ritmo, compadre. 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

0: Qué final tan feo, pero ahí quedó, compadre.
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0: En Radio Sabor Latino 4 con 12 minutos.
1: A ver, esto está medio.
0: A ver, como que no me escucho bien. Así. Sí, 4 con 12 minutos. Hoy tenemos 92 grados, se siente en 100. Además, estamos llenos de humo. Ah, por todas partes hay humo. El sol ni se miraba en la mañana. Una bola, una rueda roja nada más en la anaranjada se miraba. Así que tenga mucho cuidado si va a salir, porque va a respirar mucho humo y mucho humo está contaminado. Y si está medio malillo como yo, pues entonces se va a enfermar más. Bueno, me voy a portar muy bien porque aquí anda el Danielillo, también Félix. Y juntos son muy peligrosillos, así que vale más que me porte bien. Vamos con Juan Gabriel para bailar y para cantar esta canción. La frontera. Saludos para Voz Bonita de Radio Sabor Latino y en la Vane, Vanessa.

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1: Ya tenemos 421 en Radio Sabor Latino, 4 con 21 minutos. Oiga, pues ya bajó la temperatura, ahora se siente, 91 grados, se siente en 99. Pero seguimos teniendo humo y más humo, smog. Así que se va a salir, te digo, tenga mucho cuidadillo porque está medio contaminado. Y si no va a salir, pues no salga. Queden en casita escuchando Radio Sabor Latino para que cante las canciones que aquí le ponemos, como esta 25 rosas con el Joan Sebastián. Vámonos, y está en vivo. Saludos para el gran Alonso Morán, trabajando el chavo. También para la bellísima Adi Ponce y familia. Para la señora Vicky Lara.

Tenemos 4:25 en Radio Sabor Latino, aquí entra de Tarde de Éxitos. Saquen del Danielillo, también es la Félix Marcos. Saludos para Michael, para la señora Vicky Lara, saquen de Juni también, se me juntaron. Es que como hay dulces gratis. No más que dije, dejaron muy claro, los diabéticos ni le entren, así que mi penca entrarle. Pero contento, contento, aquí en Radio Sabor Latino en las Tardes de Éxitos. Juanelo llega para cantarnos esta bonita canción. Suavecita, suavecita, ¿qué esperabas? Que no te esperara, pues te esperé. ¿Qué esperabas? Que no te besara, pues te besé. ¿Qué esperabas? No, hay mucho, se le paró mejor.

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1: Ya tenemos las 4:35 minutos en Radio Sabor Latino, 4:35. Ahí nos cantaba este chavo el rostro. Le decían el rostro porque estaba feo el ingrato, este pobre cuate del Juanel, horrible estaba. Le decían el rostro. Por eso nunca lo quisieron en Siempre en Domingo, porque no estaba la talla de Julio Iglesias, Camilo Sesto, esta esa bola de presumidillos, pues no. Pero muy bonito que cantaba este chavo. Canta todavía, vive el rostro, Juanelo. Vamos con Julio Iglesias, que nos aviente esta canción. Corazón, corazón. Saludo para Juni, choferiando. Estaba aquí hace ratito en la instalación de Radio Sabor Latino. Saludo para ella, con mucho respeto. Juni, con mucho cuidado.

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regresamos aquí a las tardes de éxitos de Radio Fuego Latino. Aquí andan los técnicos, los ingenieros, andan aquí arreglando las conexiones que se necesitan arreglar aquí en Radio Fuego Latino. Y que sigue ruidos, no es que espanto, sino que andan trabajando los ingenieros técnicos aquí en Radio Fuego Latino. Un blanquito y uno medio prietillo. Oiga, pero ¿a usted no le da gusto tener alguien que sea la culpable de que usted sea tan feliz? ¿Eh? Con lo que sea. Comida, atención, cariñosa. ¿Verdad que sí? Como que la vida se va más fácil, más rápido. Es más, cuando hay una persona cariñosa, pues no le dan ganas a uno de salir que a la cantina, que a la calle, sino estar allí. Porque ¿a quién no le gustan los apapachos? Y luego cuando le preguntan, ¿por qué eres tan feliz? Ah, pues porque mi esposa. Álvaro Dávila nos canta La Culpable. 442 en Radio Sao Latino 18 y La 5.

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2: Tenemos las 4:48. Oiga, si usted escuchó que se cortó la canción, lo que pasa que le dije, andan trabajando aquí en la cabina y me regresaron una canción que ya habíamos tocado. Así que mil perdones, pero todo es por lo mejor de lo mejor. Vámonos con la siguiente canción porque llega la bellísima. Vámonos, que es el bueno, Ángela Carrasco, la bellísima dominicana, para cantarnos Quererte a ti.

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Ya tenemos las 4:53 en Radio Sabor Latino y aquí anda mucha gente en la oficina. Ahora andan trabajando, sí, se juntaron para trabajar, así que qué bueno. Déjale bajo volumen aquí el volumen, ahora sí, así estamos. Vamos. Esta canción es más dedicada para la señora Vi Clara de parte de su viejo don Pablo. Juan Gabriel le canta, querida.

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0: Oiga, le tengo un chisme. Está llegando voz bonita de Radio San Valentino aquí en la instalación. Es voz bonita, ¿eh? Y hermosa como ella sola. Bueno, pues aquí estamos en la programación de Radio San Valentino. Oiga, fíjese que andan aquí arreglando las líneas telefónicas porque como que están fallando un poquito. A ver, aquí está Vanessa. Voz bonita, voz bonita. A ver, voz bonita, siéntate por aquí, a ver. Vamos a siéntate por aquí, a ver. ¿Qué micrófono? Vamos a ver, azul, el verde, ahora sí aquí. Aquí está. ¿Cómo estás, voz bonita? ¿Cómo te ha ido? A ver. Ya se está acomodando sus audífonos, cuestión de que le dé volumen al suyo.
1: Bueno, ¿sí me escucha?
0: Claro que sí, ¿cómo estás? A ver.
1: Muy bien, ¿y usted?
0: No, pues yo, como siempre.
1: ¿Cómo?
0: Feo, feo, pero sabroso. ¿Cómo ves?
1: Muy bien, don Pablo.
0: No, pues, oye, ¿cómo te has sentido en tu programa? Nunca te he tenido el gusto de, como de...
1: ¿De escucharme?
0: No, de escucharte, sí.
1: Sí me escucha.
0: Mi esposa te sigue en el Facebook, siempre está con el teléfono mirándote casi regularmente cuando estamos en la casa.
1: A ver.
0: Pero así como, ¿de dónde vienes? ¿Cómo llegaste a la radio? ¿Cómo supiste de nosotros? Es lo que te voy a...
1: ¿Quiere hacerme una mini entrevista?
0: Sí, un poquitito nada más para saber dónde, porque a lo mejor mucha gente... Déjeme decirle que es bellísima, ¿eh? Un carácter que tiene súper hermoso, muy servicial, como todas las voluntarias de Radio San Valentino. Creo que por eso están aquí como voluntarias, o voluntarios porque les gusta servir. Y
1: así
0: el ser
1: es.
0: Voluntario es más a veces aquí uno se malpasa, calor, a veces no le ayudan a uno, a veces no ayudamos, pero están al pie del cañón y listos a ver qué se ofrecen para siempre tender la mano, y Vanessa es una de ellas.
1: No,
0: y Ivana, ahora quise poner tu nombre, fíjate.
1: ¿Sí?
0: Voz bonita. De sabor latino, ¿no? Si te guste.
1: Sí, me gusta. Muchas gracias, don Pablo. Un placer y un honor que usted me ponga un apodo tan bonito. Y pues, gracias por invitarme a su programa. Y pues, ¿cómo empecé la radio? Pues, fíjese que si tenemos tiempo, usted me dice, ¿eh?
0: Sí, no te preocupes.
1: Mi hija la inscribí para las fiestas patrias.
0: Ajá.
1: Entonces... De ahí es como que es cuando yo conocí un poquito más de la radio, y es porque no quería que mi hija se perdiera las tradiciones mexicanas, ya que yo nunca fui involucrada creciendo en esas cosas. Entonces dije yo, no quiero que se pierda la cultura, y la inscribí a las fiestas patrias. Yo no sabía ni qué es, o sea, mi hija ya tiene creo que 2 años, va a ser 3er año que va a competir y no ha ganado, pero no importa porque pues nos gusta participar.
0: Y aparte también a ella le gusta, creo.
1: Sí, le gusta ponerse los vestidos grandes y los tacones y el maquillaje, bueno, todo.
0: Una y lo mini... hace le hace competencia en la mala belleza, déjeme decirles.
1: Una mini Vanessa ahí. No, y entonces a ella le encanta, entonces de ahí es como yo conocí lo que fue Radio Sabor Latino, y una vez miré en el Facebook, en el social media, que estaban buscando trabajadoras.
0: Ajá.
1: Y dije yo, no, pues de aquí soy, a ver, ¿qué es lo que tengo que hacer? Yo me imaginé que tenía que limpiar las oficinas o no sé qué, y dijeron, no, estamos buscando voluntarios para la radio, que quieran tener un radio show o que quieran participar, o a ver cómo es que te puedes unir a la familia. Entonces de ahí es como empezó todo lo de la radio.
0: Fíjate que cuando yo supe de ustedes, me dijeron así, vaya para que las conozca, porque ¿te acuerdas que eran Carmen y tú, verdad?
1: Sí, éramos yo y mi comadre.
0: Entonces
1: Carmen.
0: Tienen una alegría, cuando ya les puse atención, una alegría tremenda, mucha energía.
1: Sí.
0: Y realmente sí quise llegar a conocerlas.
1: Sí.
0: Entonces, y ya fue cuando te conocí, Vanessa, y ya después te estuve acompañando así uno que otro en tu programa cuando empezaste. Pero sí, ahora, ¿de dónde eres originaria?
1: ¿Originaria?
0: Ajá, ¿de dónde diste el primer...? Mejor dicho, la pregunta, ¿dónde te dieron tu primer abrazo, tu primer cariño? O sea, ¿cuándo naciste?
1: Cuando nací, pues eso que iba a decir, cuando nací, yo creo, me dieron la nalgada para que llorara.
0: ¿Y luego? Eso no lo dije yo.
1: A lo mejor no lloré.
0: Pero hablas bien, ¿eh? Y sí. Mucho y muy bonito.
1: Gracias.
0: Tienes muchos modos de expresarte muy
1: gracias.
0: Bien.
1: Gracias.
0: Pero ¿de dónde? ¿O no quieres decir dónde eres?
1: Sí, yo soy nacida aquí, pero mis papás son de Durango.
0: ¡Vámonos!
1: De México.
0: La tierra de la cranera.
1: Sí.
0: Ah, ok, así que eres de aquí.
1: Sí.
0: No, pues es un privilegio tenerte aquí, Vanessa, entre
1: gracias.
0: Nosotros. Yo aquí tengo desde que, pues poquito menos, no tanto de que empezó el radio, pero como al mes. Uh-huh. Y este, y aquí estamos, y aquí me echo viejo, pero sigo amando la radio, para mí es un hobby.
1: Sí.
0: Y a través de la radio he hecho muchos amigos, y me gusta cuando en la calle me gritan, ¡nos vamos a los tacos, don Pablo!
1: Sí.
0: Me encanta eso.
1: A mí también me encanta que ya un poquito me empiezan a reconocer cuando estoy en el mercado, ahí en la West Western, que por cierto voy a estar allí este sábado de 10 a 12 de la mediodía, así es que vengan a visitarme, vengan a saludarme.
0: Para que la conozcan, ¿eh?
1: Sí, anduve caminando por ahí el primer sábado que abrieron para la apertura, y la gente... Tú eres la comadre. Le digo, sí, yo soy, hola. Y pues es como se siente bonito que sí, la gente te reconozca, o que estés allí y que estés comiendo como en un taco truck o algo, y que digan, es ella. Y le empiezo a hacer videos. Entonces, es como que la gente te empieza a reconocer, y es lo que creo que por eso nos apuntamos como voluntarios, ¿no?
0: Dame su bendito solamente, Vanessa. Y luego otra regresamos. Vez. Sí, porque ya me
1: vamos con nuestros patrocinadores.
0: Dos segundos, a ver si entramos. A ver.

0: De veras me fui del aire. Pero un placer que estés aquí con nosotros. Ahora, ¿cómo te has sentido aquí con la gente? Lo que te quería decir es que tú eres amante, o así, de hacer videos.
1: Sí.
0: De hacer, de estar, creo que en TikTok, ¿verdad?
1: En TikTok, en Facebook, en social media.
0: Entonces, eso es más allá todavía, porque fíjate que así más la gente te conoce. A mí no me gusta que me ven en yo siempre lo he dicho.
1: Sí.
0: Desde que empecé en el radio, y no me anden tomando fotos porque no me gusta. Porque me dio una experiencia con un locutor en Los Mochis que tiene una voz muy bonita. Yo quería conocerlo. Uh-huh. Tenía como unos 15 años. Ahora, nomás quiere conocerlo como hombre, no por otra cosa. Aquella voz bien bonita. Oye, cuando la vi, era un viejito como yo, todo demacrado el señor.
1: No diga.
0: Y mira qué excepción me llevé. Entonces, yo quería ser locutor, pero no tenía el billete para ir a la escuela. Y así me quedé entonces. Y cuando entré aquí dije yo, nunca quiero que me tomen fotos para que la gente en su imaginación me hagan a su imaginación.
1: Sí, incluso yo he hablado de eso porque usted me hizo ese
0: comentario
1: una vez, porque yo siempre hablo, bueno, de mi trayectoria con mi pérdida de peso y de las cosas, pero siento que la gente se puede identificar un poquito más conmigo porque estoy haciendo real, no estoy tratando de ser alguien que no soy. Si sabe cómo, o sea, cómo es posible de que ya porque bajé de peso ya no voy a poner fotos de la persona que era antes. No, soy la misma persona, pero pues pero usted, sí me acuerdo de usted que me dice, no andes diciendo, muchacha, porque la gente te imagina así, y luego usted dice que pesa 300 libras, no, pues no, y le digo,
0: No, es que conmigo se llevaron un chasco, no creas, porque cuando no me conocía me preguntó, ¿cómo es usted, don Pablo? Yo soy alto, ancho de espaldas, angosto de cintura. No, hombre, soy bien guapo. Tengo pelo largo. con colita.
1: Me dicen el Flavio.
0: Así me decía, así. Dime un poli cuando miraban, era una excepción. No, ahora estoy calvo, estoy
1: cansado. ¿Sabe? Ahorita recordando, un saludo a mis compañeros que trabajaban allá en el Edco en New Carlisle. Me decían que lo conocían. Oh, y sí, por su voz. Dice, ay, don Pablo tiene una voz de sota. Dijo, ¿y cuando lo vi? Dijo, no, una cosita. Y le dije, ay, no hables así de mi compañero.
0: Qué decepción. No, pero yo te digo, me decepcioné con ese señor, ese locutor Gilberto Cruz se llama, yo creo que no sé si vive todavía, pero Gilberto Cruz, y así me pasó con él, así que,
1: sí.
0: Pues Vanessa, no sé qué van a hacer, pero un placer saludarte
1: y muchas gracias por darme un cachito de su tiempo,
0: y te voy a dar un consejo, me gustaría que tuvieras un pequeño segmento en tu programa,
1: es lo que vamos a hacer,
0: para que invites,
1: me encantó la idea,
0: y les, más o menos una biografía pequeña para todo, ya que todos quieren poner música como Pablo Laria, sí. Habla puros tarugas a veces,
1: usted es el original, nadie lo puede igualar,
0: pero tú tienes un programa de información.
1: Sí, es como un estilo podcast.
0: Exactamente.
1: Donde hablamos de temas de la vida.
0: Primero que invites a Félix para que le saque un montón de mentiras que te va a contar.
1: Para ver todo lo que él saca. Oiga,
0: dígame.
1: Salúdeme a todos los cumpleañeros el día de hoy y les pone las mañanitas.
0: Ah, bueno.
1: Por mi parte.
0: De seguro que sí, a ratito lo ponemos a alguien.
1: Va.
0: Vanessa, pues un placer estar con usted.
1: Muchas gracias.
0: Aquí anda mi gran amigo Félix, el maestro, Daniel de técnico, y voz bonita. Recuerden todos, cuando quieran hablar de voz bonita, es de Vanessa, es voz bonita de sabor latino. No se les olvide. No sean los sordos, ya se dieron la vuelta, no quieren oír. Sí, ¿verdad que sí? Bueno, pues gracias y felicidades y mucho de tu programa.
1: Igualmente, mucho éxito. Y usted sabe que a mí me llaman la paparazzi, yo lo voy a grabar y lo voy a poner ahí.
0: A tus órdenes siempre.
1: Nos vemos el sábado en el mercado.
0: Ahí vamos a ir, okay, ahora sí, ahí va. Te quedemos.
1: Ok, bye.
0: Bueno, escuchamos a la bellísima voz bonita de Radio Latino, la bella, bella Vanessa, y vámonos con algo aquí de ABBA. Dame a las 4, a las 5 con 15 minutos. ¿Qué están haciendo?

Y ya tenemos 5:20 en Radio Sabaletino, 5:20. Lo que pasa es que se hizo aquí un alborotí porque andaba aquí bastante gente. Bueno, ya saben, irrespetuosos todos se metieron aquí en la cabina. Pero somos amigos, así que no hay cuenta. Vámonos con algo aquí de Albert Hammond, Échame a mí la culpa. Vámonos.

524 en Radio Sabor Latino 524. Vámonos con algo aquí de el Canario de España, Braulio, para cantarnos El Vicio de Tu Boca. Vámonos, qué buen vicio, Saludos para mis compañeros en camino, Daniel, nuestro amigo Félix y voz bonita, Vanessa.

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1: Ya tenemos las 5:29 en Radio Sabor Latino. Ya el reloj parte, Laura. Un saludo para mis compañeros, todos, toditos. Voluntarios, voces y los que no están en el micrófono. Pues hay bastante, la señora Tere. No, pues hay varios que yo realmente no conozco, pero. Un saludo para ustedes de parte de Tarde de Éxitos y Radio Sabor Latino. También a las voces, ¿verdad? Pues ahí apenas, por ejemplo, a Yajaira Orozco, apenas la acabo de conocer hace unos días. Lo que pasa es que están más activos y yo estoy un poquito menos activo. Pero siempre tratando de ayudar en lo que puedo. Ayudar, no llorar, ayudar en lo que puedo. Porque fíjese que Sabor Latino ha ayudado a bastantes jóvenes. Aunque usted no lo crea, bastantes jóvenes. Incluso a la comunidad también. Hemos sido portavoces de buenas noticias. Sobre todo recuerda aquellos tiempos cuando venía el dichoso pasaporte. Pues aquí damos los avisos. Vamos con esto.
2: En México, antes de la llegada de los españoles, la forma más importante de comerciar eran los tianguis, a los que venía la gente a vender sus cosechas, frutas y todo lo que producían. Esos mercados al aire libre, los que todavía se llevan a cabo al estilo original, han evolucionado en nombre y forma. Así, tenemos hoy en día los mercados sobre ruedas y en Estados Unidos los flea markets o pulgas. Y más cerca de nosotros, los farmers markets, que, como la tradición es que sean al aire libre, por aquí solo ocurren durante los meses de primavera y verano. Pues este año

0: Los meses de mayo a septiembre, de las 10 de la mañana a las 2 de la tarde, ahí en el mismo lugar, en el 1522 de la calle Linden, donde se darán cita negocios locales de productos alimenticios para ofrecer sus productos. 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

Felicitando a todos los que cumplen años este día, a todos los cumpleañeros, de parte de voz bonita, la bellísima Vane, Vane Vanessa, que saluda a todos los cumpleañeros de este día a través de Radio Sabor Latinos. ¡Felicidades!

Ya tenemos las 5:35 en Radio Sabo Latino. Bueno, un saludo para todos los cumpleañeros de parte de Voz Bonita, Vanessa, bella, bella Vanessa, que saluda a todos los cumpleañeros. Ay, me acaba de pasar, Vanessa. Así que ni me saludaste, voy a estar triste. Bueno, pues, como quiera que sea, viene Diego Verdaguer, el desaparecido, para cantarnos La Ladrona. Qué bonita canción, ¿eh? Vámonos, vámonos.

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1: Domenico Modug nos cantaba: la distancia es como el viento. 5:42, 18:18 y las 6. Vamos a escuchar a Héctor Meneses: la vida te llamas tú, ¿eh? Qué bonito, ¿eh? Como aquel cuate que le dijo a la mujer: si buscamos en el diccionario qué significa belleza, viene tu nombre, Vicky. ¿Qué hubo? La vida te llamas tú, Héctor Meneses. Vámonos.

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1: Bueno, le recuerdo los números en cabina. Sin el área 574-232-9095. Es el teléfono, ¿eh? No era el teléfono. Le repito, 574 el área 232-9075. El WhatsApp, área 574-210-9871. Se lo repito, WhatsApp, área 574-210-9871. También búsquenos en Instagram en arroba siempre contigo 93.5 FM y en TikTok sabor.latino.89. Ahí nos encuentra. Bueno, me despido hasta el martes. Pásenla bonito, voy a llegar el fin de semana. Pórtese bien. Por aquí nos escuchamos el próximo martes. Chao, chao. Vámonos con El Camino del Amor.

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Nos vemos en la próxima, mejor dicho, nos escuchamos y nos vamos a...

0: Hola y bienvenidos a este nuevo episodio de Voces y Vidas del Barroco, un podcast sobre el pasado desde el presente.
1: Nosotros somos Grace Lunan
0: y Jonathan Granda Acaro.
1: Y este es el séptimo episodio de una serie de 8.
0: Nos interesa estudiar las vidas de personas que vivieron en los siglos XVI y XVII porque nos pueden ayudar a entender mejor nuestro presente. Y como siempre decimos,
1: contar algo del pasado es volver a vivirlo. El día de hoy hablaremos sobre el Inca Garcilaso de la Vega. Esperamos que les guste el episodio.
0: Gracias por escuchar.
1: Inca Garcilaso de la Vega
0: era un escritor,
1: hijo de un capitán conquistador y una princesa inca.
0: Era una figura muy influyente y respetada en toda Europa.
1: ¿Cómo se define a esta figura tan polifacética?
0: Para desentrañar la identidad y el legado de Garcilaso, hemos decidido ir a la fuente.
1: Desde 1995, la Biblioteca Esberg de la Universidad de Notre Dame alberga una reconstrucción completa de la biblioteca personal de Garcilaso.
0: Hoy vamos a echar un vistazo a dos de los libros de su colección. Una traducción al italiano de la famosa carta de Hernán Cortés al emperador Carlos V y un análisis histórico de la lengua española y los pueblos antiguos.
1: La precaria Narrazione di Fernando Cortese de Nuova España se publicó en 1524, apenas 15 años antes del nacimiento del Garcilaso.
0: Habría estado circulando por Europa cuando él aún vivía.
1: Pero Garcilaso no era originario de Europa.
0: No, su historia comenzó en el Nuevo Mundo, en un lugar que hoy conocemos como el Cusco, Perú.

0: Para entender a Garcilaso, hay que empezar por un lugar y una fecha. Cusco, 12 de abril de 1539. Apenas 6 años después de que Francisco Pizarro entrara con sus tropas a la antigua capital de Tan Juan Tinsuyu, esa ciudad recién conquistada, todavía sangrando, nace un niño al que llaman Gómez Suárez de Figueroa. Su padre era Capitán Sebastián Garcilaso de la Vega, conquistador español de linaje noble. Su madre, Isabel Suárez Chimpu Ocllo, princesa inca, sobrina del emperador Huayna Capac. Dos mundos en una sola cuna. Hay una descripción del nacimiento que siempre me llama la atención. La biografía de John Grimmer Varner, el Inca, The Life and the Times of Garcilaso de la Vega, dice que era un niño peruano cuya piel cobriza palidecía con un pigmento extranjero. En el mundo español lo clasificaron como mestizo, pero entró al mundo indígena como Inca, y ese honor, dice la fuente, siempre podría reivindicarlo. Esa frase guarda toda la atención de su vida. Dos identidades que el mundo quería separar, pero que él iba a llevar juntas hasta el final. Sus primeros 10 años los pasa principalmente en el Cusco, y aquí pasa algo importante. Aunque está aprendiendo castellano rapidísimo, sigue contemplando el mundo a través de los ojos de sus parientes indígenas. Sus tíos, sus primos, los ancianos de la familia materna le crean historias en quechua, historias de los antiguos emperadores, de las leyes del Tahuantinsuyu, de cómo era todo antes de la llegada de los españoles. Y él escucha en una lengua que más tarde describirá cómo la lengua le permitía comprender la sabiduría inca. Hay una escena que cuenta Varner que es muy reveladora. El niño Gómez presencia ritos antiguos que los españoles ya habían prohibido. Él ve a los ancianos indígenas sacrificar corderos a escondidas, interpretar presagios en las palpitaciones de los corazones, en los pulmones, en las entrañas. Imagínese la escena, un niño mestizo, hijo de un capitán español, presenciando en secreto rituales que el imperio de su propio padre estaba tratando de borrar. Esa contradicción es Garcilaso.
1: Pero, para entender por qué esa contradicción importa tanto, hay que entender el momento histórico en que vive. Estamos hablando del Barroco. El Barroco es un periodo cultural, artístico y literario que se desarrolló aproximadamente entre 1580 y 1680. Nació en Europa como respuesta a la Reforma Protestante. La Iglesia Católica empezó a usar el arte, la arquitectura y la literatura como herramientas de persuasión y poder. Por eso, el Barroco es exuberante, dramático, lleno de contrastes entre luz y sombra, entre lo divino y lo humano, entre el cielo y la tierra. En la literatura española, esto se traduce en dos grandes tendencias. El conceptismo, con sus juegos complejos de ideas, y el cutronismo, con su lenguaje ornamental y difícil. Quevedo, Góngora, Calderón de la Barca. Esos son los nombres que dominaban el panorama cultural cuando Garcilaso empezó a escribir. Y al mismo tiempo, España era la potencia más grande del mundo conocido. Su imperio cubría gran parte de América, partes de África, las Filipinas, en Asia, territorios en Europa, literalmente la mitad del mundo bajo una sola corona. Entonces, Garcilaso nace en el corazón del sistema colonial, en Cusco, la antigua capital de un imperio que España había conquistado apenas décadas antes de su nacimiento. Ese es el mundo que lo forma. Un mundo donde el renacimiento europeo se está convirtiendo en barroco, donde España está en su cumbre político y cultural, y donde al mismo tiempo las antiguas estructuras del Tahantinsuyo siguen vivas en la memoria de los ancianos que lo crían. Cuando Garcilaso, ya adulto, decide escribir sobre los incas, va a escribir como alguien que escuchó esas historias en quechua, sentado en las casas de su tío, en una ciudad ocupada. Y esa perspectiva no existía antes de él.

0: España. El viaje desde Cusco hasta Lima ya era una odisea en sí misma. 120 leguas, 10 o 12 días en el mejor de los casos. Senderos traicioneros que subían y bajaban por las cumbres y los valles andinos. Páramos alados que esperaban con vientos géleros a las víctimas atrapadas en la noche. Y después, las arenas costeras abrasadoras, plagadas de insectos chupadores de sangre. No había posadas, no había tambos para los viajeros. En las regiones heladas, dice Warner, los viajeros se acurrucaban juntos en la oscuridad, hombres y animales juntos, para conseguir el calor vital que pudieran unos de otros. Cuando leo esto, no puedo evitar pensar en algo que se repite hoy. Las caravanas que cruzan Centroamérica, los migrantes que atraviesan el Darién, el desierto de Sonora, familias enteras viajando con lo poco que tienen, durmiendo en grupo para sobrevivir al frío de la noche. 460 años después, la geografía cambió. Pero el cuerpo del migrante sigue cargando lo mismo. Frío, hambre, miedo, esperanza. Y la pregunta de si valdrá la pena. Garcilaso llega a Madrid en la temporada festiva de la Navidad de 1561. Felipe II acababa de designar a Madrid como la nueva capital del imperio, y la ciudad estaba en plena explosión. Multitudes de gente de todos los oficios y clases empezaban a fluir por sus calles enlodadas. Nuevos edificios de dimensiones imponentes se levantaban sobre las estructuras antiguas. En el centro de toda esa actividad estaba el Alcázar Real, que no era solo la residencia del rey, sino la sede de sus consejos judiciales, donde Felipe II supervisaba personalmente hasta los asuntos más mínimos del imperio. Nuestro mestizo Gómez entra por las antiguas puertas de Madrid y se mezcla con las multitudes abigarradas de una ciudad cuya población en pocas décadas iba a sobrepasar los 100.000 habitantes. A su alrededor, dice Warner, de oro, plata y gemas de las Indias. Es decir, ve la riqueza extraída de su propia tierra, exhibida en las calles del imperio que la extrajo.
1: Y aquí pasó algo todavía más extraño. Gómez empieza a encontrarse en Madrid con figuras que conocía de Perú. Ahí estaba Hernando Pizarro, hermano de Francisco Pizarro. Y ahí estaba también Bartolomé de las Casas, a sus 88 años, todavía rodando por los tribunales con un celo inquebrantable por el bienestar de los indígenas. Imagínese esto, el joven mestizo de Cusco caminando por Madrid y cruzándose con los nombres que había escuchado toda su vida en boca de su padre. Personajes históricos hecho carne, viejos, mortales, caminando por las mismas calles que él. Y es en este Madrid donde Gómez toma una decisión que va a marcar el resto de su vida. Cambia su nombre. Deja de ser Gómez Suárez de Figueroa y empieza a llamarse Garcilaso de la Vega, como su padre. ¿Cuál fue el motivo de este cambio? ¿Por qué? Hay varias teorías sobre por qué. Una teoría muy interesante es la del doctor Fernando Rodríguez Mancilla, profesor de español, estudios latinoamericanos y bilingües en la Universidad Harvard en William Smith.
2: Como te digo, él se creó la identidad de Inca en España. Entonces, él era...

0: orgullosamente peruano en España, probablemente él se sentía como un embajador, como un representante cultural. ¿Sí? Ahora, en honor a la verdad, Garcilaso se llama Inca en España a manera de nombre literario, lo que en inglés se llama pen name, en el sentido de que es un título literario, honorífico, que no tiene valor legal. Es una manera de, como decimos, distinguirse.
1: Al regresar, lo importante es que, cuando era necesario, Garcilaso solía añadir quien en las Indias era conocido como Gómez Suárez de Figueroa. Nunca borró todo el nombre anterior. Su nombre completo se vuelve, entonces, una autobiografía en miniatura. Garcilaso de la Vega, el Inca. El padre español y la madre incaica, los dos en la firma. Y aquí quiero hacer un salto en el tiempo. 400 años después de Garcilaso, otro peruano va a recorrer un camino parecido. Se llama José Durán Flores. Nace en Lima en 1925 y se vuelve uno de los grandes estudiosos de Garcilaso del siglo XX. Pero su vida también es una vida de migración. Estudiaba en el Colegio de México, trabajaba en la UNAM, volvió a Perú a dar clases en San Marcos, después se fue a Francia, a la Universidad de Toulouse, y de ahí a los Estados Unidos, Michigan, Berkeley. Murió en 1990, lejos del Perú donde había nacido. Y a lo largo de toda esa vida desplazada, Durán fue armando una biblioteca. 3,000 libros, cientos de folletos y manuscritos. Una biblioteca dedicada a reconstruir físicamente la biblioteca personal del Inca Garcilaso, que es la biblioteca que hoy estamos aquí en la Hesburgh. En 1995, 5 años después de la muerte de Durán, Notre Dame adquirió toda la colección. Ahora volvemos al punto de partida de nuestro recorrido de hoy, the Rare Books and Special Collections Department, una sección menos conocida de la Biblioteca Hesburgh de la Universidad de Notre Dame. Aquí es donde está la biblioteca personal reconstruida del Inca Garcilaso de la Vega. Como mencionamos al principio, tenemos a mano 2 libros de la colección. El primero es la Plecara Narratione di Fernando Cortés de Telenova Hispana, una traducción al italiano de las cartas de Hernán Cortés en las que detalla su conquista de México.
2: Aquí es donde comenzó nuestra historia. Esta colección de Munos y el testimonio traducido que le siguió puso en marcha una era de descubrimientos en la que las personas buscaban nuevas definiciones, tanto para el entorno cambiante que les rodeaba como para sí mismas. Hay una frase al principio de la segunda carta de Cortés que, traducida al español, dice: ¿y por qué querer de todas las cosas de estas partes y nuevos reinos de vuestra alteza decir todas las particularidades y cosas que en ellas hay y decir se debían? Sería casi proceder a infinito. De hecho, Garcilaso nació en una época de cambios. Y aquellos tiempos, Sergio, el deseo social de dejar constancia de las historias antes de que se perdieran u olvidaran en medio del tumulto. Esto nos lleva al segundo libro que hemos decidido analizar: Varias Antigüedades de España, África y otras provincias.
1: Publicado en 1614, 2 años antes de la muerte de Garcilaso, el libro detalla la historia lingüística de los pueblos hispanos, y de hecho fue escrito por un amigo íntimo de Garcilaso, el humanista español Bernardo de Alderete. En ese momento, Garcilaso se encontraba inmerso en la redacción de su propio volumen histórico, que finalmente se publicó póstumamente en 1617. Formado en los estilos de escritura clásicos e inspirados por los influyentes escritores renacentistas que le rodeaban en España. Garcilaso se propuso registrar los orígenes de otra comunidad con la que se identificaba, los incas. Escuchemos un poco más sobre esta iniciativa de boca del Dr. Fernández Palacios, profesor de la Universidad Estatal de Luisiana, que estudia la identidad y los escritos de Garcilaso.
3: Obviamente los incas no tenían autores, no tenían libros, sino el aprendizaje que tuvo el inca era un aprendizaje oral a través de la familia de su madre. Y ahí aprendió quiénes eran los incas. Y ahí le empieza a preguntar al tío, ¿quiénes somos? ¿De dónde venimos? ¿Y cómo es que nosotros sabemos de dónde venimos y todo esto? Porque nosotros no tenemos libros, como tienen los españoles, donde sus historias están ahí escritas. En cambio, nosotros los incas no tenemos libros. Y el tío le dijo, bueno, ahora te voy a contar quiénes somos, te voy a contar la historia de nuestros antepasados. Y el inca puso mucha atención. Y por eso es que después puedo escribir los comentarios reales, porque recordaba todas estas historias que había escuchado en su niñez y en su adolescencia, por su familia, por sus compañeros de escuela, por su familia y por otras muchas personas que conoció mientras vivió en Perú.
2: ¿Por qué puso atención? ¿Por qué recordaba? Gracias, Dr. Fernández Palacios, por estas reflexiones tan reveladoras. Y también resulta revelador reconocer que, aunque Garcilaso extrajo el contenido de su libro de las historias que había interiorizado durante su juventud, no comenzó a escribir esta historia hasta que décadas y miles de kilómetros de océanos los separaron de ella. Después de haber experimentado plenamente la historia y la esencia de España.
1: José Durán, quien recreó la biblioteca personal de Garcilaso, comprendió esta contradicción. La página web de la biblioteca Hesbrook afirma que Durán también le fascinaba al Inca, como hombre atrapado entre dos culturas. Su investigación muestra que, aunque Garcilaso dominaba lo mejor de los legados intelectuales del viejo y el nuevo mundo, nunca cesó en sus inquietos intentos para crear una identidad híbrida viable. Y al igual que Garcilaso reconstruyó la historia del Inca, también José Durán reconstruyó y preservó una importante pieza de la historia cuando se propuso a reunir la misma colección de las obras literarias que Garcilaso había poseído y en las que se había inspirado. Piensen en este momento. Garcilaso, un peruano mestizo del siglo XVI, migra a España y construye una biblioteca para entender los dos mundos a los que pertenece. 400 años después, Durán, otro peruano, migra por Francia y Estados Unidos y se dedica su vida a reconstruir esa biblioteca. Y nosotros, hoy, dos estudiantes, uno ecuatoriano y una estadounidense, estamos hablando de los dos en una biblioteca de Indiana. El desplazamiento se repite. Esto no es coincidencia. Es una pregunta que atraviesa los siglos. ¿Qué se lleva uno cuando migra? ¿Y qué construye con lo que se llevó

0: Hemos analizado la vida, la trayectoria y los escritos de este personaje, así como el legado perdurable que dejó tanto en España como en Perú. Pero, ¿quién es él para nosotros? ¿Qué sentido tiene hablar hoy del Inca Garcilaso de la Vega?
1: Garcilaso se hizo famoso gracias a su singularidad. Aprovechó la dualidad de sus identidades peruana y española para crear algo nuevo. Un puente entre estas dos culturas y mundos.
0: En su época, eso era algo casi sin precedentes. Pero hoy en día, en nuestra sociedad tan globalizada, su historia es con la que muchos pueden identificarse.
1: No hace falta ir más allá de Estados Unidos, un país construido por inmigrantes, para encontrar innumerables ejemplos de personas que tienden puentes entre culturas y las fusionan para crear nuevos significados y identidades.
0: Desde ese modo, Garcilaso sigue ejerciendo influencia, no como una rareza, sino como un modelo a seguir para quienes también se mueven en los espacios entre mundos.
1: La época en la que vivió Garcilaso fue una época de rápida evolución y cambios, muy parecida a la que vivimos hoy en día.
0: Y se puede ver cómo su biblioteca personal refleja este tema del cambio, ya que contiene una colección muy variada de libros.
1: Desde las epopeyas antiguas hasta los textos fundamentales del Renacimiento español, la biblioteca de Garcilaso resume la amplia gama de experiencias y pensamientos que definieron el periodo barroco en su conjunto. Y lo mismo ocurre con su reconstructor, José Durán.
0: Como estudioso peruano de la literatura española, el propio Durán se unió a Garcilaso en ese espacio entre dos mundos y recurrió a una amplia variedad de fuentes para crear contribuciones académicas perdurables, siendo la más relevante de ellas la misma colección en la que nos encontramos ahora.
1: Reconstrucción que hace Durán de la biblioteca personal de Garcilaso también puede servir de puente que nos conecte con historias y corrientes de pensamiento conservadas de épocas pasadas.
0: Pero solo si lo permitimos. El fondo de la biblioteca está abierto al público y se puede concertar citas en la página Rare Books and Special Collections del sitio web de la biblioteca Hesburgh.
1: Aunque nuestro tiempo juntos esté llegando a su fin, les animo a seguir explorando la figura de Garcilaso a través de su biblioteca reconstruida y a buscar puentes que conecten las diferentes comunidades con las que interactúan o con las que se identifican a diario.
0: Hasta aquí llega la historia del día de hoy. Pero como sabes...
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1: 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Este era el tiempo. ¿Estás lista? 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

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Y más cerca de nosotros, los farmers markets, que, como la tradición es que sean al aire libre, por aquí solo ocurren durante los meses de primavera y verano. Pues este

0: meses de mayo a septiembre, de las 10 de la mañana a las 2 de la tarde, ahí en el mismo lugar, en el 1522 de la calle Linden, donde se darán cita negocios locales de productos alimenticios para ofrecer sus productos. 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

0: canto el desamor porque fue un gran maestro en mi vida. Gracias a la decepción aprendí a ser más astuta. Gracias a las lágrimas porque purificaron mi alma. A los momentos que pasé a solas porque hoy no le temo la soledad. Al silencio que me enseñó a escuchar mi voz interior. Gracias al rechazo porque conocí la importancia y la belleza del amor propio. Al desamor, que sin él no hubiese conocido ni valorado lo que es amor del bueno. Pero más que nada, gracias al dolor, porque me hizo más fuerte que nunca y hoy brillo a mi propio estilo.
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lo esperábamos, algunas regiones del estado de Indiana están cooperando abiertamente con el departamento que controla las deportaciones, llamado ICE, por sus siglas en inglés ICE. También sabemos que el gobernador del estado ordenó a todas las agencias del gobierno del estado, incluyendo la policía del estado y las cárceles del estado, facilitar las actividades de ICE. Además, 11 condados ya tienen convenios con los que retienen a inmigrantes que caen en sus cárceles para que ICE los procese y deporte. Hasta ahora, 8 de los 11 condados están al sur de Indianápolis, pero uno de los que están al norte es el condado Lake, que abarca la región de unas 20 o 25 millas antes del límite con el norte del estado de Illinois. Mi recomendación personal es evitar en lo posible el viajar por esas áreas. Y si tenemos que pasar por allí, evitar las carreteras grandes que normalmente son las que vigila la policía del estado. Y más que nada, como he dicho antes, evitar cometer errores que nos expongan a ser detenidos por la policía. Ya que aunque dicen que están tratando de deportar a delincuentes y pasarnos una luz roja en sus ojos no deja de ser un delito, se sabe que también deportan a todo inmigrante indocumentado, sea delincuente o no. Pero lo más importante a mi manera de ver es estar preparados para no dejar abandonada a nuestra familia o nuestras propiedades si ocurre lo peor y nos toca ser deportados. Por el bienestar de su familia y de nuestra comunidad, cuídese. Recuerde el bien sabido refrán, más vale prevenir que lamentar. Cuídese.

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